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1: Buenas tardes, muy buenas tardes, ¿qué tal? ¿Cómo están todos y todas? Qué gusto estarles acompañando una vez más aquí en la programación de Radio Teja en este fin de semana. En este 15 de mayo, día de San Isidro Labrador, saludos, felicitaciones a todos los campesinos en este día y claro también a todos los maestros que pues les deseamos lo mejor en esta tarde que seguramente ya empezaron a celebrar, ¿verdad? Algunos desde ayer y otros hoy, a lo mejor otros mañana, en fin. Pásenlo bonito, buen fin de semana y ya ubicados en el siguiente espacio de la programación de Radio Teja les presento los boleros. Y para iniciar, escuchemos a Juan Gabriel y Marc Anthony con eso que se llama Yo te recuerdo. Luego, Natalia Lafourcade y Miguel Bosé cantan No pueden quererte. Finalizando el bloque, La gata bajo la lluvia, canción interpretada por Janelli. Buenas tardes, aquí iniciamos Los Boleros. Soy su servidor, Jaime Domínguez.

0: Yanely cantando eso que se llama La Gata Bajo la Lluvia. También escuchamos a Natalia Lafourcade y Miguel Bosé con la canción Si No Pueden Quererte. Y en el inicio escuchamos a Juan Gabriel y Marc Anthony con Yo Te Recuerdo. Muy buenas tardes, bienvenidos, bienvenidas a esta programación, iniciando ya este que es el espacio de los boleros aquí en Radio Teca. Y bueno, pues disfrutando ya de esta tarde calurosa, por cierto, de primavera, mayo. Bueno, supuestamente hoy inicia la temporada de lluvias, digo, supuestamente, porque hasta ahorita puro calorcito, nada nublado por aquí en Juchitán. En algunas partes a lo mejor ya haya llovido días anteriores, a lo mejor llueva hoy, pero pues esperamos que aquí en Juchitán también, ¿no? Necesitamos un poco de agua. Las 6:16, voy a la primera pausa comercial de esta hora y regreso enseguida.
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8: Avancemos entonces con la programación de esta tarde. Son las 6:19. Les presento en este bloque la participación en primer término de Los Tres Diamantes con el tema Usted. Luego escucharemos a Carlos Cuevas, que nos canta Cerezo Rosa, y finalizo con Melendi y Su Promesa.

0: Las 6:26.
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0: Melendi, la canción se llama La Promesa. Y también escuchamos a Carlos Cuevas entregando esto que se titula Cerezo Rosa. Y en el inicio de este bloque, Los Tres Diamantes con el tema Usted. Cuando son exactamente las 18 horas, 6 de la tarde con 30 minutos, las 6 y media. Voy a esta pausa, regreso enseguida.
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19: Y sigamos en este buen ambiente musical en este fin de semana. Así pues, entonces escuchemos a continuación la participación de Kalimba con el tema Cuidado, luego Trío Todos Santos, el tema Nube Viajera, y finalizo con La Ferté, el tema Funeral.

0: Y la voz, participación musical de Mon Laferte con el tema Funeral. También escuchamos al trío Todos Santos con esto que se titula Nube Viajera. Y en el inicio de este bloque, la interpretación de Kalimba con el tema de cuidado, mucho cuidado, cuidadito, cuidadito. Que faltan 13 minutos para las 7, así es que entonces regreso para la parte final.
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13: Gracias, buenas tardes. Síganla pasando muy bien, sigan disfrutando de esta tarde de fin de semana. Sí, ya es fin de semana. Y bueno, pues a descansar, ¿no? A tomar el merecido descanso de sabadito, domingo y ya el lunes a seguir en las actividades, porque pues así corresponde. Bueno, pues a quienes así corresponde. Porque bueno, pues otros tenemos que trabajar mañana. Sí, por ejemplo, yo pues tengo que trabajar y aquí estaré con gusto acompañándoles, por cierto, de 10 a 2 de la tarde por las vacaciones de mi compañera Carla. Bueno, pues soy su servidor Jaime Domínguez, les deseo lo mejor de lo mejor, los dejo con esto que se llama El amor más grande del planeta, la voz de Felipe Peláez. Gracias, buenas tardes, buenas noches, buen fin de semana.

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0: Buenos días, buenos días, muy buenos días en esta mañana bastante, bastante agradable de este sabadito. Sí, es sábado ya, fin de semana, sábado, por cierto, iniciando pues quincena. Hoy es 16 de mayo de este año 2026. Muy buenos días a todos y a todas. Gracias por seguir en sintonía con Radioteca. Bueno, después del espacio informativo, encuentro sabatino, pues ya llevándoles la programación de esta mañana. Y como es costumbre, pues en este espacio, en lo que corresponde a Por los Caminos del Sur. Así pues, iniciando con el tema propio, luego escuchamos a Lila Downs en esta interpretación del Dios Nunca Muere, himno de los oaxaqueños. Y bueno, pues aquí su servidor Jaime Domínguez acompañándoles en esta programación. Gracias, se me da por sintonizarnos en el 91.7 de frecuencia modulada y en www.encuentroradiotv.com. Muy buen día, les deseo lo mejor de lo mejor y voy a hacer una brevísima pausa comercial para enseguida seguirles llevando buena música en este super fin de semana. Muy buenos días nuevamente.
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0: Muy bien, perfecto, excelente. Gracias por estarnos acompañando. Muy buenos días. Qué bueno que nos están acompañando. bueno, está bien por responderles aquí. Este mensajito dice que quien cantó el Dios nunca muere, bueno, es Lila Downs la que ejecutó este tema que les acabo de presentar dentro de la programación de este sabadito aquí en Radio Tech. Para usted que nos está acompañando y que está en sintonía. Muchas gracias, doctora Julita. Buen día. Saludos, que la estén pasando muy bien en este sabadito donde hay muy buen ambiente musical porque pues es mayo y mayo se viste de fiesta en todo el istmo oaxaqueño.
14: Con gusto nos esperamos en Oaxaca, México.

0: Muy buen fin de semana a todos y a todas en este sabadito, en este 16 de mayo. Muchas felicidades a quienes hoy están celebrando sus santos, sus cumpleaños. Les deseo lo mejor de lo mejor. Escuchamos este pequeño popurrí, La Sandunga y La Llorona, con la banda regional Mije, en una presentación que hicieron en Colombia. Para que vean que los artistas oaxaqueños viajan por todo el mundo. Y nosotros vamos a hacer un viaje, pero comercial. Y ya regreso enseguida cuando son las 10 de la mañana con 27 minutos. Aprovechando el tiempo al máximo, ¿no? 10:27, pausa comercial.
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0: Muy bien, entonces, adelante con la música después de los comerciales, que son los que nos mantienen. Y pues aprovecho, ¿no?, para invitarles a que se anuncie con nosotros buenos paquetes comerciales para que se haga presente en el mercado local, regional o estatal inclusive, porque bueno, la cobertura que tenemos pues es bastante, bastante amplia, así es que pues puede aprovechar y hacerse notar gracias a quienes son patrocinadores de la programación de Radio Teca y de todos aquellos que han pasado con nosotros, ¿no?, en tantos y tantos eventos, tantos y tantos años, la verdad. Pues gracias, todavía hay recuerdos de algunos de ellos, algunos todavía pues tienen algunos de sus negocios, otros ya cambiaron de de ramo, otros más pues ya se fueron, pues fueron en el otro plano y otros se fueron de, a lo mejor de comercio, a lo mejor se dedican a otras cosas, o también por la edad, ¿no? A veces uno dice, no, pues ya, la edad, ahorita que dije, edad, saludos a un buen amigo por aquí en la colonia, en Chino Fraccionamiento Santo Domingo, ahí, el señor Escamilla, saludo para él. Y bueno, a todos ustedes que durante tanto tiempo nos han escuchado, gracias en verdad por tener a Radioteca en sintonía. Y para ustedes que están disfrutando de las fiestas también, porque bueno, pues mayo es de fiestas. Anoche hubo vela, ¿verdad? Sí, estaba yo viendo hace rato que pues se llevó a cabo la vela quinto aquí en Juchitán, esta noche en Espinal, también su vela correspondiente. No, pues la fiesta al máximo, mayo, pura pachanga. Únicamente 28 minutos y nos dan las 11 de la mañana, 28 minutos y las 11. Aquí avanzamos. Por los caminos del sur.

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1: Bueno, pues así, llevándoles la programación de este sabadito a través de RDT, que escuchamos este popurrí sveño con el grupo La Potencia de Oaxaca. Muy buenos días, son 15 minutos los que nos separan de las 11 de la mañana, 15 minutos y las 11. Voy rápidamente a una breve pausa comercial y regreso con más.
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7: Sabadito, sabadito, sabadito alegre. Bonito sábado. Bueno, esperando que todo salga muy bien en sus actividades el día de hoy. ¿Qué tiene de planes el día de hoy, eh? Porque, pues, a lo mejor está descansando, está haciendo algún puente por ahí. Y si no hay agua, no importa, ¿verdad? Pues el puente se puede hacer, ya después le mandan el agua. Hoy, al momento, ya 35 grados centígrados, con una sensación térmica de 41 grados. No, en serio que... Pues yo normalmente me levanto a las 5 de la mañana para venir aquí tempranito, entrar a las 6 a trabajar. Y ya, pues antes de las 6 estoy aquí, 20 para las 6 más o menos. Y este, y pues, pero la verdad es que pues tengo que poner el despertador. Quiero decirles, ¿no? De que para poder levantarme. Pues yo no sé si es la costumbre, el calor, pero hoy al 20, no, ¿qué 20? ¿Qué era qué? Era más temprano, ¿tú? Era 5, 20 y tantos más o menos. Ya tenía los ojos ahí. Y sudando, no, en serio, el calor que ya nuevamente se empieza a sentir después de que tuvimos unos días de vientos. Pues vamos a pasarla bien en este fin de semana, por lo pronto, ¿no? Si tienen alguna actividad por ahí y si quieren invitar, pues sí, hombre, ¿por qué no? Podemos sacrificarnos, ¿eh? Bueno, puedo sacrificarme, digo, podemos, ¿quién? ¿Quién? Si nada más yo solito estoy aquí. Solo y alma, chole. ¿Quién más está por aquí conmigo? Solamente 10 minutos y las 11 de la mañana.

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1: Buenos días, son ya las 11 de la mañana con un minuto, 11 horas con un minuto, en este sábado 16 de mayo de este año 2026. Gracias por seguir en sintonía, más variedad musical a esta hora del día. A las 12 llega la Pachanga Teja. A la 1 de la tarde, salsa cumbiando, y a partir de las 2, las guapachosas. Así es que entonces, pues ya sabe lo que le tira para este día, ¿no? Porque la vamos a pasar sensacional, vamos a ir disfrutando de este sabadito bonito.

0: La orquesta Roy Lewis aquí en la programación de Radio Teca en este sábado con este son San Isidro Labrador que recién acaba de celebrarse, ¿no? San Isidro Labrador el día de ayer. Así es que bueno, pues el acontecimiento o los acontecimientos que se han llevado a cabo y que se seguirán llevando a cabo, pues son en torno a esta actividad. Y bueno, también preparándose para las actividades de este mismo fin de semana y de la otra, ¿no? Porque pues también les puse por aquí el son Santa Cruz y Gu, que también ya viene su vela. También, ¿no? Así ya andan promocionándose ahí en las redes sociales, ¿no? Todos ahí, no faltes a la vela, y que a la vela por aquí, que la vela por allá, que la... No, no, no, que el mayordomo, que si el socio... No, no, no. Qué bonito es lo bonito, ¿no? Sí, pues se trata de pasarla bien, de divertirse. Y afortunadamente parece que ahí la llevamos poco a poquito. A las 11 de la mañana con 17 minutos, su servidor Jaime Domínguez le sigue acompañando en este sábado y con variedad musical para pasarla muy bien y para que ustedes también lo disfruten allá en casita, en el trabajo, en el auto, en la mototaxi, donde quiera que se encuentren. Les saludo, muy buenos días, 11 con 17, pausa comercial.
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0: Con más y más música a través de Red Teca en este sabadito, vamos a disfrutar de Fórmula 7 con esta que se llama Arrincónamela y luego Omar Osorio con el son de la comezón.
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0: Buen fin de semana a todos y a todas en este sabadito. Gracias por tenernos en sintonía. Omar Osorio, aquí en la programación de esta mañana, lo mismo que Fórmula 7, llevándoles el repertorio musical para pasarla muy bien en esta mañana todavía, porque es temprano todavía, ¿no? Son 28 minutos los que nos separan del mediodía. Voy a la pausa, ya regreso.
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0: ¿Qué tal? ¿Qué tal? ¿Cómo le está yendo la mañana? ¿Cómo le está pasando o cómo la está pasando en este sabadito? La verdad es que a mí se me está yendo el tiempo rapidísimo, pero rapidísimo. Ya faltan 23 minutos para las 12. Bueno, entre esto, el otro y aquello, vámonos con la música.

0: Y se acabó esto que es La Pochitoca. Chiquis y su pequeña compañía aquí en la programación de Radio Teca, cuando solamente faltan 16 minutos para las 12. Sí, 16 y las 12. Luego entonces, voy a la pausa.
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1: Es el mediodía, son las 12 en punto, señoras y señores. Es el momento de arrancar con la pachanga. Que empiece la fiesta. Su servidor Jaime Domínguez les saluda. Buenas tardes.

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0: Hola, buenas tardes, buenas tardes, buenas tardes, buenas tardes, buenas tardes, buenas tardes, muy buenas tardes a todos y a todas. Les saludo con muchísimo gusto en esta tarde de fin de semana, sabadito, con este rico calorcito que está allá en este momento, que ha estado así y que seguirá, porque pues supuestamente, pues ya ayer tenía que habernos llovido, ¿no? Dicen los meteorólogos que la temporada de lluvias pues iba a empezar, el 15 de mayo, pero pues aquí no llovió. Bueno, en la mesa del centro, ahí sí, ¿verdad? Al rato, no, hombre, ni se diga. Uf, ay. No, hombre, qué 36 grados normal, qué sensación térmica de 42. Al rato va a estar 50, 80 grados el ambiente por ahí. Por lo pronto, aquí ya en la programación de Radio Teca, le estamos dando comienzo a la pachanga, le estamos poniendo ya el ambiente para que poco a poco ustedes vayan entrando a ritmo y no después digan, ay no, qué acuacate es el asunto. No, no, no, al contrario. Aquí solo para pachanguearla, pero súper chiquita, recontra sensacionalmente formidable. Son las 12 del día con 11 minutos, 12 con 11 minutos. Rápidamente una pequeña pausa comercial en lo que ustedes toman agua. Eso sí, por favor, tomen mucha agua. Agua natural, ni siquiera de frutas, agua natural. Y no lo tomen de golpe, de sorbito en sorbito. Ya ven ustedes que pues ya en el estado, aquí en Oaxaca, pues ya hubo una persona que falleció a causa del calor, ¿no? Y a nivel nacional, pues ha habido varios. Esto precisamente porque pues muchas veces nos confiamos, ah, no hombre, a mí no va a pasar nada. Sí, sí, tengo sed ahorita, ahorita. No, no lo posponga porque eso sí es muy importante en estos días que pues nos azota el calor al máximo. Hay que hidratarnos, pero con líquido natural, agua, nada más, sin colorantes, sin azúcares, sin nada. Y simple y sencillamente agua natural y de sorbito en sorbito para que no le caiga muy pesado y pueda seguir tomando. Dice que alguno no tenga sed, debe tomar agua. Sí, así es que usted tómele, no pasa nada. 12 del día con 12 minutos. Ahora sí voy a la pausa, ya me colgué, miren nada más.
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0: ¡Y que siga la pachanga!

0: Oh, a mí sí traía un tepachito.
1: Super sí. Calenda Show.
0: Sí, un tepachito, ¿no? Sí, para refrescarnos ahí. Algo frío, sí, sabroso. Cuídense mucho, ¿eh? En serio, también solemos tomar mucho frío en estos días que hace mucho calor, porque dicen, ay, es que necesita algo que me refieres que no es bueno. No es bueno. Digo, ustedes dirán, bueno, ese señor que no tiene otra cosa que decir que pues, estar siempre todo negativo. No es que sea negativo, simple y sencillamente que el cuerpo necesita rehidratarse nada más, pero no consumir cosas que alteren nuestro organismo. Bueno, ya no digo más, es más, voy a la pausa comercial. Te van a decir que, ¿y ahora por qué pausa comercial? Porque es la hora, son las 12:30, ya regreso.
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0: Únicamente 26 minutos y las 13 horas, 1 de la tarde, 26 minutos y la 1. Aquí seguimos, aquí estamos. disfrutando, ustedes aquel de lado y yo de este lado, pero aquí estamos juntos, disfrutando de esta pachanga.

0: ¿Qué tal? ¿Cómo le está pasando? ¿Disfrutando? ¿Disfrutando de la tarde? ¿Disfrutando de esta gran pachanga? Que aquí eso se está poniendo cada vez mejor, ¿eh? Y a la una de la tarde, ¿qué creen? Pues llega Salsa Cumbiando. Y ya por aquí ya andan unos salseros que van a hacer cortesía para las primeras parejas que salgan a la pista. No, son salseros de la música, del ritmo y de la cumbia también. Pero eso, después de unos 13 minutos más, porque faltan 13 para la una de la tarde.
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6: 10 minutos y las 13 horas, 1 de la tarde, 10 minutos y la 1. Parte final entonces de esto que es la pachanga Teca para entrar al espacio de Salsa Cumbiando. Buenas tardes.

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1: Buenas tardes, muy buenas tardes. 13 horas, 1 de la tarde en punto. Y es el momento de llevarles el siguiente espacio aquí en la programación de Radio Teja a esto que corresponde Salsa Cumbiando. Y aquí doy comienzo. Bienvenidos, bienvenidas. Sigo al frente del micrófono, tu servidor Jaime Domínguez. Buenas tardes.
2: Señores, en ambiente, vamos a poner en ambiente. ¿Qué le parece si hacemos la clave? ¡Pa, pa!

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0: Hola, hola, buenas tardes, buenas tardes, buenas tardes, muy buenas tardes a todos y a todas. Les saludo con muchísimo gusto en esta tarde de hoy, que es precisamente sábado y 16 de mayo de este año 2026. Bienvenidos, bienvenidas, qué gusto seguir compartiendo juntos de esta programación. Ahora, a lo que corresponde, Salsa Cumbiando, aquí en Red Teca, donde estamos pasando una tarde formidable. Y siendo ya la 1:16 p.m, momento de una pausa comercial para seguir disfrutando del mejor ambiente musical. Buenas tardes.
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0: Y seguimos disfrutando de esto que es Salsa Cumbiando.

0: Cucucumbia y salsa. Salsa cumbiando a través de Radio Teca en su edición de este sabadito. Muy buenas tardes, ya faltan solo 28 minutos para las 2 de la tarde. En 28 minutos ya nos dan las 14 horas 2 de la tarde, el tiempo avanzando. Así es que entonces voy a la pausa y seguimos bailando.
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0: Vamos a más porque el tiempo apremia, faltan 24 minutos para las 2 de la tarde. A seguir disfrutando de esta hora de salsa cumbiando. A las 2 inician las guapachosas.

0: 14 minutos y las 2 de la tarde, solamente 14 minutos y nos dan ya las 2 de la tarde. Así es que entonces pues tengo que hacer la pausa comercial. ¿Y qué creen? Pues ya para regresar a la parte final de este espacio de esto que es Salsa Cumbiando. Así es que entonces, pausa comercial, 14 minutos y las 2 de la tarde.
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7: Gracias, buenas tardes. Siga pasando lo mejor posible este fin de semana. Por mi parte, hasta aquí nada más. Yo regreso con ustedes el lunes a partir de las 6 de la mañana. Operando aquí, pero aquí estoy desde antes de las 6 de la mañana. Y pues musicalmente estaremos a partir de las 5 con las de recuerdo, a las 6 con los boleros. Por lo pronto, muy buenas tardes. Les saluda su servidor Jaime Domínguez. 10 minutos y las 2.

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1: 2:09 p.m. Muy buenas tardes a toda nuestra gente bonita que ya está en sintonía. ¿Cómo están el día de hoy, sábado, ya iniciando el fin de semana? Espero que con toda la actitud, con una gran sonrisa y listísimos para disfrutar de un momento lleno de buena vibra, música y mucha alegría. Les doy la más cordial bienvenida a esta sección tan especial que es Las Guapachosas, ese espacio que se pone cada vez mejor y donde ustedes son los verdaderos protagonistas. Aquí venimos a disfrutar, a cantar, a bailar, aunque sea desde casita, el trabajo, el transporte, donde sea que nos estén escuchando. Para quienes apenas están conectando a nuestra señal, yo soy Sofía Mijangos y de verdad es un gusto enorme poder acompañarlos en esta tarde. Quiero mandarles un saludo muy especial a todos los que ya están pendientes, a quienes van saliendo del trabajo, a quienes están en el negocio, en casa, preparando la comida o simplemente relajándose un ratito en este sábado. Gracias por permitirme entrar hasta donde ustedes están. Y pues cuéntenme cómo va su día, todo tranquilo, ya necesitan algo de buena música para levantar el ánimo, porque déjenme decirles que aquí tenemos el mejor ambiente para acompañarlos, así que vayan subiéndole al volumen, y bueno, a los amigos, a la familia, al compañero de trabajo, porque esto apenas va comenzando y se viene con muy buena programación. Recuerden que los estaré acompañando durante todo el resto de esta programación, así que no se me despeguen ni un momentito porque tendremos música para cantar a todo pulmón, momentos divertidos, mucha energía, muy buena vibra y por supuesto el mejor ambiente guapachoso que tanto nos caracteriza. Así que ya lo saben, pónganse cómodos, relájense un poquito y disfruten con nosotros porque esto ya es Las Guapachosas y aquí la fiesta, bueno, pues siempre continúa. Yo soy Sofía Mijangos y qué gusto estar con ustedes esta tarde. Comenzamos con Las Guapachosas.
2: Señoras y señores, este servidor se complace en presentarles a Los Ángeles Azules.

0: ¿Cómo dice? Ey. Que le den cumbia a la gente.
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1: 3:56 p.m.
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4 de la tarde con 22 minutos y bueno, acabamos de escuchar un tema lleno de sentimiento y sabor, bueno, que es La foto que faltó de Víctor Manuele, una canción que sin duda llega al corazón y nos pone a recordar esos momentos que dejan huella y por supuesto a bailar con todo el sabor. Pero esto no se detiene porque, bueno, ya seguimos disfrutando de lo mejor de nuestra sección de cumbia pop, con mucho ritmo, muy buena vibra y canciones para cantar, bailar y ponerle sabor a esta tarde. Así que donde quiera que nos estén escuchando, suban al volumen y no se despeguen de la programación porque todavía viene mucha música para acompañarnos, así que pónganse cómodos, sigan disfrutando y déjense llevar por el mejor ambiente que aquí en Radioteca 91.7 FM, la fiesta musical.

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